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1: Muchas gracias, de verdad. Muchas gracias, Maquena, por recibirnos tan bien siempre. Por hacernos la tan cómoda. Muchas gracias. Gracias. Agradecido eternamente.

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Buen sábado para todos. Música paraguaya en varias de sus vertientes: avanzada, guaranía, folk rock, yajeo y electrónica, con sus grandes exponentes: Oscar Nelson Zafuán, Los Troveros de América, La Secreta, Kemil Jambay y Los Alfonsinos, y Odilio Román y Los Románticos nos decían: bienvenidos a este nuevo encuentro por Radio La Tapana. Esta intro nace de la discusión surgida entre los genios de la radio que, lejos de centrarse y señalar la banalidad de la codicia, apuntaron su discusión a la esencia de la música paraguaya, acordando y definiendo que música paraguaya es todo sonido que identifique al país y a sus habitantes sin importar el estilo. Lo raro fue que todos coincidían en el punto específico desde distintos ángulos, pero ninguno aceptó el prisma de los otros, por lo que, a pesar del acuerdo en el concepto, ninguno aceptó, parece, las formas. ¿Será un doble pensar? ¿Será por culpa de la neolengua o la autocensura? Torre de Babel. Vigilancia, manipulación del lenguaje, reescritura del pasado, quiebre psicológico. Indio, pueblo originario. Aborto, interrupción voluntaria del embarazo. Pobre, sector vulnerable. Negro, persona de color. Eugenesia, muerte digna. Resistencia, resiliencia. Ciego, sordo, mudo, paralítico, manco, cojo. Persona con diversidad funcional. De estas cosas y mucho más habla 1984. La guerra es la paz, decía la novela. Censura para proteger la democracia, dicen los de la política actual. El poder totalitario que quieren ejercer no quiere que nos callemos nomás. Nos quieren dóciles y sin carácter. Que aceptemos sus eslóganes y su control, inventando enemigos imaginarios, mezclando verdades absolutas con problemas reales para después vender una solución totalitaria. Por ejemplo, ¿quién va a estar en contra de la lucha contra la pedofilia? Existe, es real, y para pelear contra la pedofilia, ¿qué solución ofrecen? Escanear de forma masiva los mensajes privados de todos, chats, mensajes privados y correos electrónicos, obligando a todas las plataformas a verificar los datos personales de sus usuarios para así saber quién o quiénes acosan a niños. Estoy leyendo informaciones. Pero por seguridad nacional, los políticos están exentos. Justamente los más incriminados en la bestial práctica de la trata de menores, los políticos. Ah, no, parece que ya me desvié. En fin, Orwell inspiró a muchos a hablar de ese ojo que todo lo ve, de ver, saber y sentir todo lo que pensás y haces cada vez que respirás. Que 2 + 2 = 5, porque el gran hermano así ya dijo, y que jamás va a haber una revolución popular que no haya sido previamente impulsada por los malos de siempre. Se viene el cambio y son los mismos, o peor, se viene el cambio de ladrones por otros más angurrientos, resentidos y miserables.

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1: Con mucho honor y cierta vanidad presento a la banda Avance de J. Augusto Saldívar, que eligió a nuestra radio para presentar en sociedad su nuevo EP Honor y Lucha, que se encuentra disponible solo en YouTube y Lata Paraná, pero ya saldrá en formato físico. La agrupación tiene a Leonardo Sisi en la voz, José Mario Ocampo y Matías Carrion en las guitarras, Eduardo Orué se hizo con el bajo y Ricardo Alviso en la batería. Gracias por la confianza, gracias por hacernos llegar sus materiales y permitirnos difundir sus inspiraciones. Ahora vamos tema por tema en primera persona. Limbo Metal. El disco arranca con una batería galopante, velocidad, agresividad y unas guitarras calentando motores para lo que se viene. Heavy speed metal y una letra que insta al despertar de la hipnosis, que produce la pérdida del tiempo, el desinterés, la distracción y prepararse para la adversidad de la vida, reconociendo al enemigo. Pura energía para romper el hielo.

esclavo del nuevo orden. Un riff determinante con un golpe de batería marca el inicio del tema, que habla sobre un patrón dirigente que poco a poco es devorado por la ambición hasta llegar a la cúspide para después ser derrocado. La parte instrumental se deja llevar por la imaginación y despliega una gran obra musical con cambios y variaciones que pueden traer a la mente grupos como Blitzkrieg, Satan o Blind Fury, agrupaciones que los integrantes del grupo adoran con todo el alma metalera.

su alto contenido de reminiscencias del metal alemán arranca el Conde, una letra que describe más que a una persona, una forma psicológica de ser humano, una conducta muy perceptible y conocida, con un coro pegadizo y una vez más, una parte musical que se deja llevar por la química del momento.

sistema de manipulación. Más que una crítica, es una percepción de cómo los medios manejan teorías sobre el origen de los grupos subversivos en el norte del país, mientras sucesos de muerte, secuestro y narcotráfico ocurren de manera constante. Un tema que arranca como una explosión y cabalga rudamente, relatando sucesos, mientras las guitarras hacen guiños a influencias de la New Wave of British Heavy Metal, pero con espíritu 100% sudamericano.

Grito de batalla. Nuevamente la batería marca a doble pedal y prepara la artillería que explota con unas poderosas guitarras al aire para volver a unirse en un demoledor riff que lleva todo por delante para después detenerse en una cabalgata que relata el último asalto del mítico coronel Valois Rivarola en defensa del cuartel general de Itaúaté durante la guerra contra la Triple Alianza. Aquí se desata por completo el poder de la banda, velocidad, contundencia, pasión y mucha energía, algo que siempre ha caracterizado a la banda en un coro que determina vencer o morir.

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1: Qué lindo y qué privilegio me dan al brindarme la oportunidad de, aparte de escuchar la música que componen, me indiquen los hechos que lo inspiraron y las influencias que tienen marcadas. Ojalá a todos los oyentes les haya parecido tan vibrante como a mí. Cerrábamos con el álbum de la semana Honor y Lucha de la agrupación Avance de J. Augusto Saldívar, de Paraguay para el Mundo. Estos temas se encuentran en YouTube y Radio La Tapanana. Si de por ahí van a la plataforma, un me gusta y un comentario va a ayudar mucho al grupo. Contacten también con el director de la radio, manden sus materiales y las cosas que quieran que digamos sobre ustedes, de ustedes y también en contra de ustedes. No importa el año que escribieron o grabaron sus temas, el rock y el metal nacional no tienen edad. Aunque algunos añejos ya forman parte del soundtrack personal de muchos. Esperando haber sido buena la compañía musical de hoy, agradecemos a todos los que nos escuchan y apoyan en esta locura 24/7 de rock y metal. Sigan con la siguiente programación porque llega un ingeniero eléctrico y músico, guitarrista de la banda Extinción y también solista fanático del metal instrumental y progresivo que en 2022 fue telonero de nada más y nada menos que Yngwie Malmsteen. Está trabajando en su primer álbum que ya tiene dos adelantos, Darkness y Electric Dream. A continuación y en su repetición de mañana a las 20 vamos a conocer los 10 mandamientos de Matías Duarte, que nos va a detallar sus influencias eléctricas y las inspiraciones musicales que lo motivan a destripar las 6 cuerdas. El decálogo musical de Matías Duarte a continuación solo por Radio La Tapanana.

0: Culmina aquí, señoras y señores, la primera etapa de la transmisión del día de hoy de Radio Nacional del Paraguay. Todos ustedes, muy buenas tardes.
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Hola, ¿qué tal? Les saluda Matías Duarte. Nací y vivo en Luque. Soy guitarrista de la banda Extinction y también solista. También me desempeño en la banda Jinjang, donde hacemos tributo a Megadeth. Mi primera experiencia en vivo fue en el 2020 junto a la banda Kerubes, antes de la pandemia. En ese evento fue donde le conocí a Julio Chaparro y meses después decidimos formar la banda Extinction junto a Mario Faneo. En pandemia íbamos trabajando los temas de thrash metal, poniéndole algunos toques técnicos que me gustaban en ese entonces. En 2021 debutamos en nuestra ciudad, grabamos un EP de dos temas en el 2024. Los temas son Inner Void y Cemetery. También estuve como telonero de la leyenda del metal neoclásico Yngwie Malmsteen en el año 2022. Ese evento en particular me impulsó a grabar mis propios temas. En el 2023 lancé mi primer single, denominado Darkness, que tuvo muy buena aceptación en la escena. Y este año posteriormente saqué el segundo, llamado Electric Dream. Actualmente estoy en composición.

0: de mi álbum como solista, que grabaré en Intelectos Studios, donde también estaremos dando alguna que otra sorpresa próximamente no tan común acá en nuestra escena guitarrística metalera.
1: Mandamiento número 10.
0: Comenzando con los 10 mandamientos, tenemos a Animal as Leaders con el tema CAFO. Es una de las canciones más emblemáticas de la banda de metal progresivo. Fue lanzada en el 2009. Se destaca por la impresionante destreza del guitarrista Tosin Abasi, quien popularizó muchas técnicas complejas, tapinados manos y también el fraseo híbrido en el jazz fusion. Esta es una de las bandas que tomé como influencia en la grabación de mi próximo material como solista.

0: Mandamiento número 9.
1: En el mandamiento 9 le tenemos a Yngwie Malmsteen con el tema Far Beyond the Sun. Es una de las composiciones instrumentales más emblemáticas del guitarrista sueco-estadounidense, lanzada en 1984. Esta pieza es considerada como parte fundamental del metal neoclásico, subgénero que funciona con la velocidad y agresividad del heavy metal con las estructuras armónicas y complejidad de la música clásica barroca.

0: Mandamiento número 8.
1: En el mandamiento 8 le tenemos a Kiko Loureiro con su tema Enfermo, famosa canción instrumental de guitarrista brasileño, lanzada originalmente en su álbum debut como solista No Gravity en el año 2004. Kiko Loureiro también se desempeñó como guitarrista de Megadeth. Tuvimos el privilegio de verlo en el 2016 junto a Dave Mustaine.

0: mandamiento número 7.
1: En el mandamiento 7 le tenemos a la banda The Helix Nebula con el tema Temple, caracterizado por complejos polirritmos y alto nivel guitarrístico. La canción se considera una pieza clave dentro de la comunidad del Dijan técnico y metal progresivo. Esta banda en particular la conocí recién el año pasado y como todo guitarrista, Shredder me encantó y la seguí.

0: Y ahora, el bonus track de los 10 mandamientos.
1: Bonus track, tenemos mi composición Darkness. Escribí aproximadamente en el 2022 y lo terminé de desarrollar en el 2023. Es un tema altamente influenciado por guitarristas como Andy James, Jason Richardson, incorporando también algunos elementos del metal progresivo. Busqué combinar diferentes recursos técnicos para crear esta composición intensa y dinámica. Uno de los momentos más destacados de este tema es aproximadamente en el minuto 1:40, donde la canción toma un carácter mucho más frenético y agresivo. En la sección se puede apreciar pase de guitarras con breakdown, acompañado también de solos a la altura de ese breakdown. Darkness representa una etapa muy importante dentro de mi evolución como guitarrista y compositor. Por eso quise incluirla en este bonus track.

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1: 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Mandamiento número 6.
2: En el mandamiento 6 le tenemos a Andy James con el tema Angel of Darkness. Es una de las canciones instrumentales más emblemáticas del guitarrista británico de metal progresivo y también virtuoso. La pieza destaca por su velocidad extrema y sus complejas técnicas de sweep picking. Y la escala menor armónica que utiliza para la melodía oscura. Andy James en particular lo estudié en pandemia, durante los primeros meses, donde me pasaba tocando este tema en particular y tenía como meta tocarla a la perfección. Actualmente pueden encontrar el cover mío de ese tema en mi canal de YouTube.

0: Mandamiento número 5.
1: En el mandamiento 5 tenemos a Jason Richardson con el tema Hot Stone. Conocida canción instrumental de metal progresivo y shred, compuesta por el virtuoso guitarrista, que tuvo colaboración del baterista Luke Holland, también contando con Rick Graham, haciendo un fragmento del solo final. Fue lanzado originalmente en el 2006, en el aclamado álbum de estudio debut en solitario de Jason Richardson.

0: Mandamiento número 4.
1: En el mandamiento 4 le tenemos a la banda Cacofony con el tema Ninja. Es una de las canciones más icónicas de la banda de speed metal Symphony Neoclásico, lanzada originalmente en el año 1987. Principalmente por el legendario guitarrista Jason Becker y Marty Friedman, dos virtuosos que revolucionaron el uso de la técnica del sweep picking y escalas exóticas orientales dentro del metal.

0: el bonus track de los 10 mandamientos.
1: En el siguiente bonus track tenemos otra composición propia llamada Electric Dream, en la que exploro principalmente influencias provenientes de técnicas death metal, especialmente en la construcción de los riffs de la intro. Comienza una introducción que establece una atmósfera. A partir de ahí la composición empieza a adquirir carácter más progresivo, incorporando diferentes cambios en presencia de guitarras y los solos. Uno de los elementos también que destaca de este tema es que tiene el coro muy marcado y reconocible, que funciona como punto de contraste en la estructura del tema.

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2: En el mandamiento número 3 le tenemos a Megadeth con el tema Tornado of Souls. Megadeth es mi banda favorita de thrash metal por su principal elemento, que sin duda alguna es Marty Friedman. Este tema tiene el solo de guitarra considerado el mejor solo de guitarra de todos los tiempos en la historia de thrash metal, destacada por su altísima complejidad y técnica, velocidad y el uso de escalas exóticas por parte de Marty Friedman.

0: Mandamiento número 2.
1: En el tema 2 le tenemos a Dream Theater con el tema The Dance of Eternity. Es ampliamente considerada una de las composiciones más complejas, virtuosas y técnicamente demandadas de la banda. La canción se destaca internacionalmente por contener más de 108 compases oficiales dentro de no más de 6 minutos. Pasa fluidamente entre métricas como 5 octavos, 7 octavos, 11 octavos, 13 y 16, entre otras. Es una de las canciones que más me llevó a mí de la banda, ya que yo soy un guitarrista que busca influenciarse por la técnica de Petrucci y también por su teoría musical. Y actualmente también es uno de los temas que van influenciándome para mi nuevo material como solista.

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0: Mandamiento número 1.
2: En el mandamiento 1 le tenemos a Jason Becker con el tema Altitudes. Es una de sus obras maestras, fusionada con el speed metal, con compleja estructura de música clásica. Se destaca el uso impecable de los sweet picking, arpegios avanzados y frases melódicas profundamente dramáticas. Jason Becker, para nosotros los guitarristas, es como una inspiración. Principalmente a mí me inspira a seguir practicando, como él fue considerado el guitarrista más virtuoso de todos los tiempos por su capacidad interpretativa. Él, yéndose a escuchar en los shows, ya sacaba todos los temas de oído y luego lo practicaba en su casa. Pasó por un tema muy difícil de su enfermedad, esclerosis lateral amiotrófica, que lo dejó parapléjico hasta el día de hoy. Incluso él, en ese estado fetal, sigue componiendo con sus ojos y sacando material. Para mí él es el mejor guitarrista y el más grande guitarrista de la historia, no solamente por su nivel técnico, sino porque nunca se rindió y siempre estuvo sacando temas, no importa la dificultad que le llegue a tomar ahora. Y nada, con esto cierro los 10 mandamientos.

0: Con estos 10 temas de metal progresivo, metal no clásico y también thrash metal, llegamos al cierre de los 10 mandamientos. A lo largo de este programa, traté de recorrer y compartir algunas de mis principales influencias musicales que me han acompañado durante toda mi vida y también en mi carrera como solista. Son estilos, bandas, composiciones, sonidos que de alguna u otra forma fueron dejando una huella en mi forma de entender la música y vivirla, también tocarla. Les agradezco por este espacio. Nos encontraremos nuevamente en algún evento, concierto o también podcast con más música, historia y por supuesto metal. Hasta la próxima.
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Buenas tardes, amigos, ¿cómo están? Estamos arrancando el nuevo programa de Brigadas Metálicas con lo mejor del metal latinoamericano acá por Radio Lata Parara Online. Hoy sábado 3 de octubre del 2026. Lo que estaba sonando es algo que, bueno, claramente no necesita presentación, pero de igual manera recordamos que fue desde el álbum Esquizofrenia de la banda brasileña Sepultura, From the Past con The Storm. Quisimos empezar hoy con algo así brutal, algo clásico, así que espero que eso les motive a seguir en programación. Antes de nosotros sonó Cartelera Ruidosa, ¿no? El programa que les recuerda toda la cartelera, todos los shows del fin de semana a tener en cuenta siempre. Y queremos continuar con el programa del día de hoy. Otra banda bastante conocida para seguir con esto desde Argentina, la banda Rata Blanca. El tema es Bajo Control, incluido en el álbum Entre el Cielo y el Infierno. Es el único álbum donde estuvo el vocalista Mario Ian, ex Alacrán, ex Helion. Es un temazo también bien, bien heavy metal. Luego Maze of Terror, una banda de thrash metal peruano, gente mía, con el tema Hate and Repression. Aversion, una banda de Costa Rica, el tema se llama Hit No Light. Y cerramos el bloque con Odisea desde Cuba. El tema es una noche más.

Estamos de regreso, amigos, y antes de seguir con la programación del día de hoy, quiero hacer una breve pausa para recordar que esta semana, hace un par de días, el 1 de octubre, lastimosamente dejó de existir el legendario vocalista de la banda Venom. Nos referimos claramente a Cronos, que es indiscutiblemente un ícono y no podemos ignorar su partida. Esperamos que todos siempre lo recuerden como una figura emblemática y que Venom siga sonando eternamente por todos los rincones del planeta. Es bastante difícil para cualquier fan del metal asimilar que alguien más se ha ido, y creo que ya son muchas las pérdidas que hemos tenido como metaleros en los últimos años. A continuación, y en honor a lo que representamos, que es el metal latinoamericano aquí en el programa, queremos seguir con nuestra programación. A continuación va a sonar la banda chilena Cero Letal con el tema Bestias del Sur, extraído de su reciente material Legiones. Luego va a sonar Evil Whiplash, banda colombiana que estuvo alguna vez en nuestro país. Tocaron en Absoluto Rock hace unos años. El tema es Anti-Poser Patrol. Luego Aborígenes desde El Salvador con el tema Virtud de una Raza. Y cerramos este bloque con la muy buena banda de Epic Doom Metal de Puerto Rico, Dantesco. El tema se llama Exorcista.

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2: Estamos nuevamente al aire, amigos, aquí en Brigadas Metálicas por Radio Lata Paraná Online, rock y algo más. Queremos recordarles que pueden comunicarse con nosotros al WhatsApp de la radio si quieren hacer pedidos, acercarnos su material, o lo que sea, alguna sugerencia. El número de WhatsApp es 0962-329-857, la página web www.lataparaná.com. También queremos recordarles que estamos en Instagram como Warpix Producciones. Así que no duden en comunicarse con nosotros, estaremos pendientes. A continuación queremos ir un poco más arriba, a Centroamérica, para presentar el siguiente bloque, ¿no? Iniciamos con la banda de black metal panameña Equinoccio. El tema se llama Pride of Satan. Seguido de una banda ya, que ya sonó aquí, una banda muy conocida. Luzbel desde México, una de mis bandas favoritas de metal latinoamericano. El tema se llama Hijos del Metal, para luego dar paso a otra banda de black metal, esta vez desde República Dominicana, Lux Tenebris, con el tema Eternal Cures, y cerrar este bloque con Cantaxia desde Honduras, el tema Forja tu Destino.

De regreso, amigos, estamos llegando casi a la hora del programa ya. Es el momento de entrar a nuestro habitual bloque de metal paraguayo. Como saben, la radio siempre apoyó al metal nacional desde sus inicios, y aquí en Brigadas Metálicas no seremos la excepción. Así que el bloque de metal paraguayo arranca con Violent Attack, el tema extraído del álbum debut de Final Massacre, Dead Leave No Trace, seguidos de la banda Calígula, que ya tiene sus años también dentro de la escena extrema nacional, con el tema Dentro de las Hordas Demoníacas. Para pasar a Avance, banda de heavy metal de nuestro amigo Leo, que desde el álbum Demostrando Poder, el EP Demostrando Poder, el tema que a mí particularmente me gusta mucho, es un tema que habla de una historia trágica ocurrida en la ciudad de Areguá ya hace bastante tiempo. Así que disfruten del tema que se llama Del Lago a la Candelaria. Y cerramos con la banda Lucifer's Children del amigo Renato, una banda de doom metal, con el tema Brotherhood of Satan.

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Estamos de vuelta, amigos, ya para ir cerrando nuestra programación del día de hoy, sábado 3 de octubre del 2026. Sin antes decir que les esperamos nuevamente el próximo sábado 10 de 14 a 16 horas aquí por Radio Lata Paraná Online, Rock y Algo Más. Nos despedimos hoy con un bloque de países vecinos. Empezamos con Nepal desde Argentina, la banda liderada por Larry Zavala, una persona muy respetada dentro del underground del vecino país. El tema se llama Justicia Maldita, seguido de Graf Speed, banda de death metal uruguaya ya legendaria también, con el tema Freon. Y para despedirnos, la banda de nuestro amigo Valver de São Paulo, Unconquerable, una banda genial de metal extremo, con el tema que le da nombre también a su EP, Imperial Genocide. Muchas gracias por sintonizarnos, amigos. Los esperamos nuevamente el sábado próximo de 14 a 16 horas por Brigadas Metálicas.

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